0: terremotos aumentan en intensidad y cantidad alrededor del planeta. El clima está mudando de una manera impresionante, causando inundaciones.
1: A medida que las crisis económicas llegan a nuestros países, el desempleo aumenta de una manera cada día. Como consecuencia del hambre,
2: están apareciendo cada vez más.

Él entregó a su propio Hijo por ti. ¿Cómo no te dará con Él todas las cosas? Ven hoy y recibe el amor.